sufrir por todo el mundo entero. Ahora se encuentra feliz en las bodas del Cordero. Después de tanto

Señor mismo, con voz de mando, con voz de arcángel y con trompeta de Dios, descenderá del cielo, y los muertos en Cristo resucitarán primero. Luego nosotros, los que vivimos, los que hayamos quedado, seremos arrebatados juntamente con ellos en las nubes, para recibir al Señor en el aire.

Dios, Dios, gloria a Dios. Un saludo para todos y para cada quien. Esta bonita mañana con mucho, pero con y otro poquito de mucho de gusto. Hoy martes para todos y para cada quien. Pues aquí un buen número de oregoncitos y oregoncitas para el Ares. Les voy a cantar y les digo días, muy buenos días, ¿eh? Pero antes de continuar, vámonos a un canal y el himno de escuchar el de patrocinador el día de hoy. Hoy es día 7, que busques. Para todos y para cada quien. Y ya tenemos aquí un buen número de... Es apenas martes y el compromiso de ellos siempre es el domingo. Entonces, casi siempre que salen, ellos procuran estar el domingo allá, ¿verdad? Bueno, pues yo les mando un saludo si ya están allá, si están aquí o están de camino. Mucho cuidado los que están de camino. Ya el ranchero de Cristo les acaba de cantar que cuidado por esos caminos andados. Vamos a caminar los caminos, los hayamos andado o no, pero si los anduvimos, espero que la experiencia haya sido con Cristo. Y si los vamos a andar, que nuestra experiencia sea con Cristo, todo con Él. Porque en Cristo todas las cosas son nuevas. Dice la Biblia que después de que aceptamos a Cristo, las cosas viejas pasaron y que ahora todas son hechas nuevas. Hay un nuevo carácter, una nueva manera de pensar, no se diga una

nueva manera de actuar nosotros mismos. Nos damos cuenta que hay un cambio, que es un cambio extraño, que aparentemente como que no está ahí en esa buena acción, la voluntad que siempre vivimos, nuestra voluntad, una voluntad de egoísmo, siempre pensando en mí y después en mí y al último en mí. Siempre nosotros, siempre egoístas, olvidando a nuestro prójimo, olvidando hasta a nuestros familiares, aún a nuestros padres. Olvidamos la familia, los hogares, nuestros compromisos con nuestros queridos hermanos que forman parte de nuestra familia. Pero en Cristo hay una nueva vida, y esa nueva vida, esa nueva acción, esa nueva manera de pensar, esa manera nueva de actuar, no es iniciación nuestra, no es a la labor. Todos tenemos una buena intención de cambiar, de tener una mejor vida, pero muchos, ese deseo se ha convertido nada más en un propósito incumplido. Bien se ha dicho que el camino al infierno va a estar tapizado de buenas intenciones. Todos hemos tenido intenciones de ser mejores, de superarnos, de respetar a nuestros prójimos, de vivir una vida mejor, pero esa vida mejor no se encuentra en Cristo. Si usted

Es la participación de Enrique Bosques, el Bravo de Atlanta. Pastor, él y su señora esposa, allá en el Centro Evangelístico de Benecer de Goshen. Ahí en la calle, las direcciones 5980 Goshen Street, en Norcross. André, pues, Goshen es la calle. Norcross es el pueblo, es de la colonia. Es un anexo de Atlanta, es lo que quiero decir cuando digo que es un suburbio. Un saludo para todos, contentos y felices esta bonita mañana. Y ya estamos aquí dándole gracias a Dios por todos ustedes, por nuestros patrocinadores y los que siguen y los que Dios va a enviar también, porque los necesitamos mucho. Bueno, pues un saludo para todos aquí en Cantares. Y ya déjeme dar la bienvenida aquí a mis orejitas madrugadoras. Elizabeth Peña, saludos, compartido, es todo. Muy bien. Chávez Rubensito, asomándose en Juan Rincón. Marimar Pérez, buenos días, bendiciones, ven bien, que Dios lo bendiga siempre. Feliz martes, no te cases ni te embarques, ni de cantar este aparte, es todo. Muchas gracias por estar ya con nosotros aquí. Evita Herrera, bendecido martes, piña. Osana Radio, saludos, bendiciones. Dios bendiga a Mayorga, a ti y a las dos frecuencias que manejas. Y me da mucho gusto porque las dos Cantares está transmitiéndose. Blanquita, un saludo, Blanquita, allá en Hidalgo. Te mando un saludo y espero que hayas disfrutado mucho la celebración del 4 de julio, ¿eh? Y el 5 también, y el 6, y el 7, que es el día de hoy, ¿eh? Muy bien. Macario Sánchez, compartido y al aire por Radio Provisión Reynosa y por Radio Visión 88.9 FM del Río Texas, allá con mi paisano y mi fan, vecinos de Acuña. El domingo Chaito andaba tras cuerdo y no se acordaba cómo se llamaba la tierra de Enrique. Era Vía Acuña cuando nació Enrique. Hoy es Ciudad Acuña, ya es ciudad, muy bien, pero en Coahuila, el estado más bonito de todo el mundo y otras partes. Elizabeth Sosa, muy buenos días, ven mía, y que Dios le bendiga y guarde, gracias. Héctor Valdés, salud mía, y ha compartido con 32 personas, es todo. Rosalinda Piña, saludos, muchas bendiciones. Gracias por sus oraciones. Claro, seguimos orando por Víctor, tu esposo y su familia. Y pidiendo que a Dios que les dé cristiana consolación durante estos días de duelo por su mamita que se fue a la presencia de Dios. Muy bien, hoy tendremos también saludos de condolencias, saludos luctuosos, porque les platiqué el viernes que falleció también el primer presidente de Promociones Cristianas, Noé Rodríguez Flores, ya en la presencia de Dios. Y también falleció una persona que formó muchos años parte de Cantares, un gran predicador como era Manuel Guerra, Meme Guerra, con Ecos del Evangelio que transmitíamos todos los sábados, ¿eh? Bueno, pues igual que la hermana Caro, pero la hermana Caro tuvo una compañera misionera, la hermana Gail. Esa fue, ella era una misionera, una americana. Meme era muy joven cuando comenzó a trabajar a su lado, pero formaron una pareja evangelística tremenda, como siervos de Dios, ella como misionera, él como gran predicador y especial en la radio. Bueno, él falleció, el jueves van a hacer sus servicios de velación y el viernes se le dará cristiana consolación, pero ya estaré dando santo y seña. Muy bien.
Muchas gracias, Rosalinda. Y extiende más el brazo para que alcance a tocar el manto de Jesús a las 8 de la mañana, tu programa. Muy bien. Rodri Herrera, bendecido martes, piña. Compartido, así mero. Gabriel Mendoza, buenos días. Ya despierto escuchando cantares. Bendiciones. Me gusta eso, Gabriel. Me gusta eso. Que te levantes temprano. El que temprano se levanta, Dios lo ayuda. Y acuérdate que el buen marido es aquel que se acuesta al último y se levanta primero. Susi, Dios los bendiga. Piña, saludos. Y a todos aquí en Cantares, así mero. ¿Cómo te fue el 4 de julio? Bien, qué bueno. Elizabeth Reyes, good morning, bro. Saludos y prayers a la familia Reyes. Hoy mi hermanito Lonzi Reyes estará cumpliendo 2 años. Ah, mira, que el Señor lo llevó ante su presencia. 2 años ya de Lonzi. Bueno, ya está allá con tu papá y con tu mamá, pues encantado de la vida, ¿verdad? Y nosotros acá echándole ganas y recordándolos con mucho cariño. Muy bien. Jesús Hernández, ya estamos allá, 100.5 FM, preparadísimos para su 6º aniversario. Ya estaremos escuchando al rato su promo. Muy bien. Ana María de León, buenos días, bendiciones. Ya tenemos otra Ana María, nada más teníamos una y ahora ya tenemos dos. Abeline Betsaida, Luébano de Trancoso, saludos, Pepiña, desde el Saltillo, Coahuila. Hoy no más, tengan mucho cuidado, porque allá en Arteaga se abrió la tierra. Tengan mucho cuidado. Y también en Monterrey, no, están sucediendo cosas. Y también en Galeana, ya es la segunda vez, taparon ahí y se volvió a abrir. Bueno, pues tengan mucho cuidado de todo esto, Muy bien, sigamos orando por todas estas manifestaciones de fenómenos naturales que están saliendo a flote. Es todo, la tierra respira, la tierra se mueve, la tierra brama, dice la Biblia, pero los hijos de Dios tenemos la paz de Dios en nuestros corazones. Ánimo, y oremos por aquellos lugares donde estos fenómenos naturales han sido, han azotado esas regiones, y oremos por todos los sobrevivientes, y especialmente por los rescatistas que andan allá cumpliendo con la palabra de Dios. Ama a tu prójimo como a ti mismo. Gente que hasta se ha olvidado de sí mismo por pensar en los demás. Qué bonitos saludos. Ana María de León, Burgos, Tamaulipas, es todo Burgos. Me gusta que estés presente. El ranchero de Cristo que acaba de cantar hace rato es de allí, ¿no? Y tenemos varios cantantes de ahí de Burgos. En mi iglesia tengo 5 familias de por allá, encantados de la vida. Muy buenas gentes todos, muy bien, como todos los de Burgos. Yo nomás veo una persona que es buena gente, digo yo, este es de Burgos, es todo. Elvira Telles, gracias, Señor, nos fuimos a Galveston y allá vimos los cohetes, muy hermoso, a la orilla de la playa el 4 de julio. Sí, y ese yo venía de viaje, venía de conmigo del concierto, y pues toda la noche venía viendo yo, pero fíjese que venía yo platicando con Lupito, que fue mi chofer y guarura. Mi hijo Eliú también fue, pero él venía aparte en su camioneta. Pero yo venía platicando con Lupito y le digo, mire, uno que otro
este relámpago de cohetes, casi ya no. Bueno, en primer lugar, pues los calores terribles. En algunos lugares, según las noticias, se ha derretido el asfalto de las carreteras, de las calles, y pues es muy peligroso, o fue muy peligroso todo eso. Tuvieron que hacerlo con mucho cuidado y aparentemente como que no hubo desgracias que lamentar, pero los cohetes ya pasaron, ¿eh? Bueno, ánimo, mucho cuidado. Muy bien, Jesús Hernández, buenos días, Piña, aquí ya escuchando cantares con un cafecito y dos tamalitos y ya compartido. Chuy, no se vale contar el dinero delante de los pobres. Pues sí, estoy entamalado, y yo acá, ni hojas. No, hombre, qué bárbaro. Yo creo que con los labios blancos. No, y ahorita no es nada. Todavía está Mona aquí, pero mañana se va a ir. Se va a ir, voy a estar viudo una semana. Pues fíjate, si estando aquí tengo los labios blancos de hambre, pues algo se vaya. Y luego deja tú, yo no sé cocinar nada. Bueno, pues a ver cómo Dios proveerá, ¿eh? Pero si ustedes un día, ¿qué pasa con Piña? No ha salido. Es que me morí de hambre. Mucho cuidado, oren por mí. Bueno, Susi, muy bonito el 4 de julio. Y en el evento con el pastor Min. Ah, qué bárbaro. Nomás que en la transmisión en vivo no tenía audio, sonido, pero... gracias a Dios por mí y por María. Bueno, al principio, nada más como unos 15 minutos, pero después mi hijo Eliud consiguió que se oyera muy bien, y ya muchos me han dicho que les gustó mucho. Bueno, pues pero allá anduvimos, porque nos confiamos mucho que dijo Vitoriano que él iba a transmitir, y luego no fue hecho, no están feos, ¿verdad? Pero nosotros hicimos la lucha y solo muy poquito fue lo que faltó. Gabriela Garza, esta Gabriela, pienso yo que es la Gabriela que leo de vez en cuando, que va a la iglesia, y es de Burgos también, de por allá, de Lébano, criada con puro maguacatá. Bueno, pero no estoy muy seguro, como quiera. Gabriela Garza Mendoza, saludos, bendiciones. Cruz Rivera, buenos días, pastor. Saludos de Acuña. Gracias a Jesús Hernández por cumplirme... por compartirme en vivo. Hoy no más, Maricruz, mira nomás, ya me estás escuchando allá en Acuña. Gracias. Si tú eres de ahí de Acuña, eres mi paisana, porque yo soy de Monclova, ¿eh? Yo soy de Monclova, entonces me voy a sentir muy contento que una porque ya varios, hay muchos oyéndome ahí en Coahuila, pero qué bueno que tú eres otra más, ¿eh? Bueno, pues un saludo muy especial a toda la gente de por allá, de como digo, que es el estado más bonito de todo el mundo y otras partes. Muy bien, pues ya estamos listos para irnos al encuentro de cantares, agradeciendo el día de hoy a Enrique Bosques, el que el día de hoy amablemente nos patrocina cantares, ¿eh? Es el día 7, y luego también el 23 es de Débora, pero hoy el de Felipe, digo el de Enrique. No sé si andan todavía por aquí, pero lo hablo a poco, andan todavía por aquí, y si ya se fueron, pues a lo mejor ya están allá en Atlanta. Y si no, como quiera, oremos por ellos, ¿eh? Me dio mucho gusto de que el domingo estuvieran con mi amiga Oralia Baker en San Benito. Y también me dio mucho gusto que José Álvarez anduvo acá en compañía de un gran conjunto, que también un día estuvieron en mi iglesia, y es un conjuntazo hermoso. Les mando un saludo, ¿eh? Muy bien. Dice Maricruz Rivera, yo soy de Torreón. ¡Ah! Tú eres buena para piscar. Pues ahí, la comarca lagunera, ¡qué bárbaro! Muy bien, pero también Coahuila, claro. Tú sabes que allá en los inicios de la historia,
historia, la capital de Coahuila iba a ser Torreón, porque dicen que es la ciudad más bonita de Coahuila. Bueno, pero al fin la cambiaron por estrategia que ha sido en allá en Tampico. Bueno, pues qué bueno, pero un saludo. Torreón es una ciudad conurbada con Gómez Palacio Durango. Nada más lo separa el río, nada más un río, y como aquí nosotros, nos separa nada más el río Bravo. De aquel lado, Reynosa, de este lado, Hidalgo, es todo. Un saludo. Y ahí el río Nazas, es el que se atraviesa. Gilberto Rosas, bendiciones, piña. Saludos desde Carboneras. Saludo, amigo. Te imagino indigesto de tanto pastel de piña por la celebración de 35 años de vida matrimonial. ¡Oh, cálmala! Encantada la vida. Un saludo para todos. Muy bien. Allá, en el Centro Evangelístico Ebenezer de Norcross, Georgia, donde son pastores mi patrocinador Enrique Bosques y su señora esposa, mi amiga, que ya van, yo creo que ya van de camino, un saludo bien especial para ellos. Allá son las 8 de la mañana, son las 8, pero aquí en Cabina de Cantares son las 7, son las 7.

días, muy buenos días, muy buenos días. ¿Cómo han estado, gente? ¿Han estado bien? Qué bueno, me da mucho gusto. Esta mañana aquí estamos contentos y felices para hacer llegar hasta ustedes cantares. Y hace rato yo les dije buenos días, pero ustedes no me escucharon. Porque estaban como gatitos o gatitas recién nacidos con los ojitos cerrados. Pero ya los abrieron. ¡Qué bueno! Y usted que los hayan abierto los ojitos. Las orejitas de ustedes. ¿Cómo quiero yo las orejas de ustedes, de veras? ¿Qué haría yo sin sus orejas? Pero gloria a Dios porque me hacen el favor de a esta hora utilizarlas para escuchar cantares, ¿eh? Un saludo muy especial. Yo siempre oro para que tengan salud, pero más que todo, para que tengan orejitas oídoras, ¿eh? Para que me escuchen, es todo. Que no se me enfermen, que nada de eso. Muy bien. Bueno, yo recuerdo allá en un rancho cerca de China, ¿verdad? Allí en ese lugar vivían dos pastores, eran pastores los dos, pero los dos perdieron el oído, oían muy poquito, y se venían a visitar, y llegaba el hermano José, y le saludó al hermano de ahí de ese rancho, y le decía, muy buenos días, ¿cómo has estado? Y decía el otro, se verás verdad, como que se quiere venir al norte. Oye, ya pasaría el tren, porque ahí pasa el tren. Ya pasaría el tren. Pues fíjate que a mí me trajeron una. Está dulce, sandía muy dulce. Bueno, y así. Era una plática, pero cada quien platicaba lo que quería, porque las orejitas ya no funcionaban. Bueno, pues yo espero que usted no. Usted las orejitas las tenga bien preparadas para escuchar cantares, ¿eh? Bueno, pues un saludo para todos aquí en Cantares Contentos y Felices. Y vamos a echarle ganas. Y el día de hoy, gracias a Enrique Bosques, un saludo para tu señora esposa. Que anduvieron por acá y yo tuve el honor de darles un abrazo, de saludarlos y que ahora ya van de regreso, me imagino que ya van de regreso o ya están por allá. Un saludo muy especial para todos ustedes en esta bonita mañana, deseándoles a tía Débora, Dios los bendiga en gran manera y que cuando lleguen allá a North Cross encuentren una congregación Ebenezer bien contentos y bien felices, que hayan celebrado en grande el 4 de julio. Muy bien, saludos aquí en Cantares y vamos echándole ganas en esta bonita mañana. Y claro, vamos a continuar con nuestro programa y una vez más, gracias Enrique y Débora por el apoyo. Enrique hoy 7 y Débora el día 23. Que Dios los bendiga, que Dios los ayude, ¿eh? Yo deseo de todo corazón que la estén pasando bien contentos y bien felices. Muy bien, vamos a continuar con cantares en esta bonita mañana y agradeciendo este patrocinio y les pido que sigan orando para que lleguen más hermanos con el deseo de apoyar nuestro sencillo ministerio. Yo se los agradezco muy especialmente.

especialmente a Débora y a Enrique, que nos han dado tanto apoyo ya por mucho tiempo, ¿verdad? Como todos los que amablemente nos hacen ese favor de patrocinar Cantares. Muchas gracias, ¿eh? Dios los bendiga. Muy bien. Para continuar con Cantares, como todos los días, con ustedes, el primer devocional de la frontera.

Señor. Estos momentos, al estar ante tu presencia, te doy gracias por la bendita oportunidad que me concedes estar delante de ti, mi gran Señor. Úsame para el propósito que tengas para mí y llévame por el camino que estimes conveniente. Mi gran Señor, aquí está mi pobre corazón vacío. Llénalo con tu gracia, mi gran Señor, con esa gracia divina, con tu gracia sublime.

Del Bravo de Atlanta, Enrique Bosques, mi patrocinador el día de hoy, estaba cantando este hermoso himno, muy espiritual, muy buenas palabras, palabras bíblicas que llenan nuestro corazón, que así sea, porque era la petición mía, llena mi corazón con esa gracia sublime, es todo, muy bien. Saludos para María Mendieta, bendecido Martes Piña, aquí escuchando hermoso programa, saludos y bendiciones, gracias. Alicia Peña, un saludo Alicia, me da mucho gusto saludarte, qué bueno que como siempre estás ahí con tus orejitas bien listas escuchando cantares. Yo te mando un saludo bien especial, muy bien. Seguimos aquí con los saludos y saludo a las difusoras que ya están aquí con nosotros. Radio Milagro 88.7 FM, Buen Día Piña, ya enlazado con Radio Milagro desde General Francisco Villa. Es todo. Saludos por allá, a hermano Juan. Y que espero que ya vaya camino a la mejoría, vale más, muy bien. Un saludo para Higinio Hernández Ponce, sonando por Radio Misionera Yiret, la 103.3 FM, abarcando más de 90 comunidades. Transmitimos desde Aguatitla hasta las terrazas San Luis Potosí, México. El WhatsApp 489-100-9244, a sus órdenes. Escúchenos por internet. Y también Radio Misionera Yiret, astla.hindofree.com, diagonal. Sintonice estación, esa frecuencia también. Bueno. Y dice, y no se les olvide la aplicación de Play Store, es todo, muy bien. No hombre, nos conectan por todos los medios y a mí me da mucho gusto porque son mucho más los que están creciendo día a día dentro de nuestro auditorio, pero se debe a ustedes el interés que tienen que nuestro sencillo programa se escuche por aquellos rumbos. Muchas gracias, muy bien. Vamos a continuar con cantares esta bonita mañana y vámonos al tema del año. Y el tema del año lo tenemos en labios de nuestro patrocinador, Enrique Bosques. Aquí está, y nos canta Un Año Más. Y él dice, un año más y tú no vienes. Te estoy esperando. Qué bonito es tener una esperanza, estar esperando algo que anhelamos. Yo les platiqué a ustedes en el mes de junio que un día yo fui a ver a papá y me abrazó y me dijo, hijo, hoy hace un año que viniste. Y yo la conciencia mía desde entonces no me he podido quitar eso de mi conciencia, un año sin verlo. Y cuando me dijo hace un año, dije, papá, estaba contando los días, así como nosotros vemos cómo está el mundo cada día. Recuerdo al inolvidable patriarca de Anáhuac, don Manuel Bustamante, que escribió un himno que se llama Ven. Yo decía, ven, pero no vengas, porque el himno que dice que no vengas todavía, porque hay tanta gente que no te conoce, hay tanta gente lejos de ti. Los que conocemos el Evangelio tenemos muy poco interés en que el Evangelio se proclame por todo el mundo para que se cumpla la última de las promesas, para que vengas tú, Señor, mueve nuestros corazones. Aquí tenemos un año más. Y también Enrique, sino confesando, estoy desesperado, estoy esperándote, pero el que espera se desespera. Pero dice Enrique, un año más y tú no vienes, pero el Señor va a venir, tengamos confianza en Él.

0: La participación del Bravo de Atlanta, Enrique Bosques, cantando este himno bien bonito con el tema del año. Oremos para que el Señor venga por su pueblo. Estamos pasando por momentos muy difíciles, ¿verdad? Pero acuérdense que la promesa que no se ha cumplido de todas las señales que Cristo dijo, nada más falta una: será predicado mi evangelio del reino por todo el mundo, por testimonio a todos los gentiles, y entonces vendrá el fin. ¿Qué está haciendo usted? ¿Qué estoy haciendo yo para que Cristo venga pronto? Tiene que ser predicado su evangelio por todo el mundo. Yo les digo a muchos que he oído en el radio, que tienen programas de radio, dicen, y ahora ya por todo el mundo nos escuchan, en todo el mundo. No, no se haga esa ilusión, no sea iluso. Hay ciudades grandísimas que ni internet tienen, pues no nos oyen, ¿eh? Y en otros lugares la señal no llega, en las montañas, en otros lugares, y cuántas personas, aún cristianos, aún pastores, no tienen internet en su casa. No, no nos hagamos esa ilusión. Y si en verdad el internet estuviera disponible para todo el mundo, son millones los programas que se transmiten, no solo programas religiosos, no solo programas evangélicos, de toda clase, algunos de ellos sumamente importantes, buenos programas de orientación familiar, programas científicos y toda esa cosa. Bueno, pues necesitamos que estar conscientes de que la competencia es muy grande. Y nosotros, con una hora que hacemos aquí en Cantares, es más, hay pueblo evangélico que no están no despiertan a esta hora para escucharme. No hay. Qué bueno que Cantares se queda transmitido todo el día. Ahí está grabado. Lo puede escuchar a la hora que usted quiera. Pero, en verdad, no nos hagamos ilusiones. Hay que poner nuestro esfuerzo. Hay que hablar del evangelio, proclamar su evangelio, porque los tiempos son peligrosos. Saludos, Cantares. Muy bien. Raquel Oviedo, buen día, Piña. Bendecido martes aquí escuchándolo sobre tu programa desde Linares. Mi amiga Fede Hernández, buenos días, Piña. Gracias por su programa día a día. Yo escucho Cantares con Ben Piña desde hace más de 50 años. Fíjese nomás, Febe, dice, un saludo, Febe. Tengo mucho tiempo que no te veo, pero un saludo. Sé que andas predicando la palabra de Dios, andas por aquí, por allá, en reuniones de mujeres y toda esa cosa. Usted échele ganas. Y a su esposo en la presencia de Dios, hermano Efraín Rubio. Muy bien, vamos a continuar con Cantares esta mañana. Y déjenme de una vez ponerles aquí un promo de nuestro amigo Jesús Hernández de Galeana, que ya se aproxima su sexto aniversario. 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

Muy bien, estamos escuchando ese promo que nos envió Chuito de por allá de Galeana. Mucho cuidado con las grietas que están abriendo ahí en Galeana, tengan mucho cuidado. Bueno, pues un saludo, cómo no, y que el aniversario sea muy prosperado. Y adelante, porque hay que predicar el evangelio. Muy bien, esta mañana, gracias Centro Evangelístico de Benecer, ubicado en el 5980 Golden Spring Road en Norcross, Georgia, conurbado con Atlanta. Gracias a sus pastores Enrique y Débora Bosques por el patrocinio del día 7 que es hoy y del 23 que ahí viene, con la ayuda de Dios. Muy bien, les mandamos un saludo y les agradecemos mucho el apoyo que nos dan. Vamos a continuar y en la continuación vamos a escuchar a Enrique que nos cante otro himno muy bonito. Estaba yo platicando con ustedes una plática que es la plática al orden del día. ¿Quién no habla ahorita de los terremotos, de esas manifestaciones de fenómenos naturales que han llegado? Fíjese lo que se llama fenómenos naturales que van a suceder, que están sucediendo, que sucedieron y que van a seguir sucediendo. Naturales quiere decir el sol todos los días nos ilumina, eso es una demostración natural. La luna todas las noches, cuando es tiempo de luna llena, se imaginan, casi de día. Las estrellas, todos están en su debido tiempo. Llega la lluvia también, qué hermoso tiempo también, ver llover. Y también llegan las sequías que hacen tanto daño, pero bueno, llega el frío y ya, como titiritea uno con el frío. Y luego llega la calor, que es sudor. Son puras manifestaciones naturales, ¿eh? Nos dice algo, porque el Señor estuvo diciendo, habrá terremotos y habrá muchas manifestaciones que no se han visto, porque el mundo va cada día caminando y suceden cosas que ayer no sucedieron y mañana van a suceder otras que no han sucedido igual. Pero ese es el mundo nuestro que va rodando. Pero de la segunda venida de Cristo, acuérdense, será predicado mi evangelio del reino por todo el mundo, por testimonio a todos los gentiles, y entonces vendrá el fin. Palabra de Jesucristo. Pero ante todos estos problemas que estamos viviendo, sufrimos porque vemos a nuestros hermanos batallando, perdiendo seres queridos, llorando. Qué desgarrador panorama. Una psicóloga de allá de Venezuela recomendó, no vean las noticias, porque algunos no pueden dormir de tanta destrucción, de tanta sangre derramada, de tantos seres queridos que se han ido a la presencia de Dios en estas manifestaciones naturales. Pues oremos, pero este himno bien bonito que nos canta el Bravo de Atlanta, nuestro patrocinador, él llevará nuestras cargas. Yo le mando un saludo a Víctor Aguilar, el esposo de Rosalinda Piña, que está de luto, su mami, antigua a la presencia de Dios. Oremos por la familia Rodríguez Flores, Noé Flores, también, no sé si ya lo sepultaron o no, pero no hemos tenido ninguna información. Muy bien. Y nuestro gran predicador de cantares, muchos años, Manuel Guerra, predicando ecos del Evangelio. Él ya está en la presencia de Dios. Va a ser velado el jueves desde las 4 de la tarde en adelante para todo el mundo. Y el viernes se le dará cristiana sepultura. Va a ser en la funeraria de San Juan, Sidra Rajón, está por toda la orilla del freeway, pasando la Longoria hacia el oriente. Camina usted una cuadra más y ahí está la funeraria, casi esquina con la calle esa tan principal ahí en San Juan. Muy bien, les mando un saludo aquí
En Cantares, y este himno se llama Él llevará tu carga. Ánimo a todos ustedes que están pasando por un problema de vida, por una situación adversa. Oremos por los hermanos allá en Venezuela y por todos los lugares donde ha habido manifestaciones muy terribles. La guerra tan inhumana que estamos sufriendo el día de hoy, donde está participando una nación que no esperábamos que lo hiciera, ¿verdad? Porque es una nación que tiene un pasado hermoso. La nación de hoy no es la del pasado. El pueblo de Dios que se menciona en la Biblia es un pueblo histórico. Existió, es verdad, todo lo que fue. Pero hoy no hay nada de eso, ¿verdad? Todos sabemos cómo han reaccionado ante los problemas de nuestros días. Pero oremos no solo por Jerusalén, oremos por todos los pueblos que están padeciendo. Yo creo que hoy estará en primer lugar de nuestras oraciones Venezuela. Sigamos orando, pero acuérdense, el Señor le interesa la carga que llevas sobre tus hombros. Si tú quieres, deposítala en él. La Biblia dice: echa sobre Jehová tu carga y él te sustentará.

La participación del Bravo de Atlanta, mi patrocinador, el día de hoy, ¿eh? Le mando un saludo bien especial en esta bonita mañana. Saludos especiales para Enrique y Débora. Si todavía está por aquí, qué bueno. Sigan disfrutando de la belleza de nuestro paisaje de aquí, del Valle de Texas, ¿eh? Disfruten de los suculentos alimentos, los diferentes platillos y de la gente tan amable, y no se fijen en las lacras, y al cabo lacras donde quiera hay. Saludos, y si ya se fueron, mucho cuidado, y si van por el camino, vayan con precaución y no vayan riñendo por el camino. Y si ya llegaron allá a Norcross, encantados de la vida. Acá los esperamos otra vez. Muy bien, vamos a continuar con cantar esta mañana. Y mandamos un saludo a Migdia Rodríguez. Gracias, ella me escucha por allá en el estado de Indianápolis, ¿eh? Muy bien. Grupo Cela, buenos días. Dice Lope que si vamos a almorzar después del programa. ¿Qué pregunta? Ustedes vengan, sí. Pues de aquí a que lleguen. Y ya faltan 20 minutos para que se acabe el programa. Ahí voy a estar por la ventana yo desesperado que no llegan. Vénganse ya. Miren nomás estos. Bueno, ¿a qué los espero? Tengo los labios blancos, pero ya Dios va a enviar dos cuervitos. Dos cuervitos que me traigan de almorzar como el profeta Elías, ¿eh? Dios bendiga a mis cuervos. Muy bien. Un saludo para Raquel Oviedo, bien bendecido más aquí escuchando su bonito programa. Saludos a usted y a su familia desde Linares, gracias. Y un saludo muy especial para todos ustedes en Cantares. Ya que tú mencionó a Lope, siempre tiene la buena disposición, siempre que anda por acá no se va sin antes llevarme a almorzar, comer o algo, pero siempre me procura un tiempo con nosotros, y él o yo, cuando se tarda, lo extrañamos mucho, ¿eh? Muy bien. Bueno, vamos a pedirle que nos cante Manos Vacías. Y miren, les voy a hablar de mis actividades, con el permiso de Enrique, ¿verdad?, que es nuestro patrocinador. Mañana, culto de oración en nuestra iglesia, a las 7, por ahí estaremos orando. Y la petición de usted en primera fila. El jueves a las 4 de la tarde, principia la velación de nuestro inolvidable predicador Manuel Guerra en la San Juan Memorial Home de San Juan, Texas. Ahí muy cerca de la calle Longoria. Si usted va por el freeway, bájese en la calle Longoria. Si viene del lado de Brownsville, da vuelta en U, ahí en la Longoria, y camina una cuadra, ahí está la funeraria. Si va del lado del sur, por toda la Longoria, llegando al freeway, ahí usted voltea, no se suba al freeway, por abajo, camina una cuadra, ahí está la funeraria, ¿eh? Bueno, va a ser mañana, a las 4 de la tarde se abre el templo para velación para todos, y habrá un culto, me imagino a las 6, no me han dicho a qué horas, pero creo que sea como a las 6 de la tarde, porque va a ser nada más hasta las 8 de la noche en la velación. Y el viernes a las 10 de la mañana se le dará, será el servicio póstumo, y se le dará a Cristiana sepultura, y su servidor estará encargado de estos servicios fúnebres. Así es que mañana oración en nuestra iglesia, el jueves y viernes en la funeraria San Juan Funeral Home de San Juan, Texas, y el domingo nuestro culto de alabanza, adoración y predicación, predicando su servidor. Bueno, pues con un saludo muy especial para toda esta mañana. Y miren, yo voy a predicar, me llamó la hermana Eunice, así se llama la que fue esposa de mi amigo Manuel Guerra. Su hijita también me llamó para pedirme que yo fuera, que querían que yo oficiara. De todo corazón iba a estar. Fíjense, yo los casé. Yo casé a Eunice y a Manuel Guerra. Los casé, yo creo que más o menos hace 40 años. Bueno, dice más,
Usted nos casó y ahora le voy a pedir que vaya a oficiar en el funeral de mi esposo. No, bueno, pues ni modo, ahora, así es la vida y pues hágase la voluntad del Señor. Ahí voy a estar de todo corazón. Pero yo conozco a Manuel Guerra. Él trabajó, trabajamos juntos casi 50 años. Él y la hermana Gail, misionera que siempre la recordamos con mucho cariño, fundadora de un movimiento cristiano. No solo de una iglesia, de un movimiento cristiano. Y su lugarteniente era Manuel Guerra. Manuel Guerra, cuando comenzó a trabajar con hermana Guerra, era un muchachito, era muy joven, ¿verdad? Y ahí prácticamente comenzaron juntos el ministerio misionero en México, pero se extendieron por toda la América Latina. Manuel Guerra comenzó en Cantares, pero se elevó mucho, se fue a difusoras como KGBT cuando tenía 50,000 watts y en otras difusoras y en otros países estuvo haciendo un gran trabajo, un gran predicador de radio. La hermana Gail apoyándolo. Murió la hermana Gail y llegó el hermano Flores, otro misionero, que fue el que lo siguió apoyando. Y hace como 2 años todavía Manuel Guerra estaba aquí conmigo en su programa Ecos del Evangelio, que era todos los sábados. Bueno, ellos son económicamente no son ricos. Manuel dio su vida para Dios, y tiene una su casita muy modesta, y su esposa Eunice lo ha apoyado tremendamente. Eunice es Rivas, la familia Rivas, y la familia Piña fuimos fundadores del templo Getsemaní, que ahora está en Río Bravo. Ese templo estaba en el Ejido del Porvenir y se cambió a Río Bravo, por la calle Poniente 3, número 211. Ese templo, ahí era pastor Eliud Ibarra. Y la familia Piña y la familia Rivas éramos miembros de la iglesia. Ahí éramos los fundadores, no había más gente, más que nosotros. Pues entonces yo conozco a la familia esa desde que Eunice era una niña. Muy bien. Y a Manuel, pues también. Manuel es originario de por ahí de Linares, de los Olmos. ¿Cómo se llama? Olmos, no. Álamos, los Álamos, ahí cerquita de Linares, de ahí es él, de ahí era él. Muy bien, yo voy a oficiar, yo no sabía que iba a oficiar, hasta ayer que me dijeron, y lo acepté de todo corazón, y gracias a Dios que hasta tenía los días libres, pude aceptar. Pero les dije que yo no quería ir con las manos vacías. Pero ustedes saben cómo hemos trabajado en bien de la humanidad estos días, y ustedes me ayudan, pero también nosotros, encantados de lo poquito que tenemos, nosotros participamos, pero como es poquito con lo que contamos, pues muy pronto el río se seca el arroyo, y ahorita no contamos, la verdad, con lo como quisiéramos, estar en mejores condiciones económicas para ayudar. Ellos estuvieron publicando un catch-up para que ustedes quisieran ayudar. No sé qué tanta ayuda habrán recibido, pero si amamos tanto el ministerio de Manuel Guerra, ¿por qué hoy no apoyamos a su esposa, a sus hijas? Pues yo les pido sus oraciones, y si en ustedes está, perdónenme, que yo les dije que yo quería molestarlos menos, pero especialmente a mis patrocinadores, con su permiso de su programa, estoy haciendo esto. Pero ustedes saben que hago bien en hablar de los problemas de nuestra familia. Dice la Biblia, no os canséis de hacer el bien, y mayormente a los domésticos de la fe. Domésticos quiere decir los de casa. Y la palabra prójimo, ama a tu prójimo, prójimo quiere decir próximo, los que están más cerca de ti.
Entonces, vamos a hacerlo. ¿Cómo quisiéramos poder ayudar a Venezuela? Están muy lejos los hermanos. Y nuestras posibilidades para allá, ¿qué sería? Nada. Porque se necesita como que como el apoyo de las naciones que están haciéndolo. Pero nosotros, a nuestro nivel, también. Y podemos, no tenemos que irnos hasta Venezuela ahora que tenemos estos problemas. La casa se derrumbó, la casa de los hermanos, y les ayudamos a la hermana Licha Barrientos, les ayudamos. Pero ahora se trata de un hermano que se fue a la presencia de Dios y tienen muchos gastos, especialmente con el funeral. Hermanos, si pueden, échenme la mano. Yo se los agradezco de todo corazón. Yo voy a insistir de aquí al jueves que yo voy a ir. Y yo quiero ser portador de la bondad de ustedes, que siempre que ha ido un auxilio de algunos hermanos, no ha sido la iniciativa mía. Por eso lo publico. Si fuera cosa mía, no tengo que publicarlo. Es más, Cristo dijo que no tocáramos trompeta, que no sepa tu mano izquierda lo que hace tu derecha. Pero no, yo estoy hablando de la bondad de ustedes. Entonces, por eso lo hago de proclamar. Y ojalá que Dios toque un corazón. Voy a esperar su llamada. Acuérdense de mi teléfono. Área 956-240-5420. Área 956-240-5420. Hágame el favor de llamar, se lo agradezco mucho. Y les digo también el catch-up. Cantares 3103. Cantares 3103. López Cantares, de nuestra humilde cosecha, manos vacías. Dios ha llenado nuestras manos de amor. Vamos a compartirlo hasta que se queden las manos vacías.

saludo para todos ustedes, gracias, y le mando un saludo a mi patrocinador Enrique Bosques, como siempre. Luego, aquí está, ya dice, yo voy a enviar $100 para esa causa. Gracias, Enrique, Dios te bendiga a ti, de ahora, aparte de que estamos utilizando tu tiempo de tu programa, le agregas todavía esta ayuda. Dios te bendiga, muchas gracias.

participación de López. Muchas gracias, López. Digo, no, sí era López que estaba cantando. Y muchas gracias, Enrique, por tu participación. Yo te agradezco de todo corazón el programa el día de hoy y también que tú, como siempre, estás al pendiente de cantar. Tú conoces nuestro ministerio y a mí me da mucho gusto de que nos apoyes. Gracias. Elvira Téllez, Dios los bendiga. En vida, hermano, en vida, exactamente. Ahorita el hermano ya no vive, pero vive su familia, su esposa, y necesitamos apoyarlo, ¿eh? Si yo me gozo de decirle que me gozo de ver su trabajo en la obra del Señor. Y a sus años en este programa de cantares. Que el Señor lo siga dando salud y ayuda a usted, a su ayuda idónea en su viaje. Si ella sale mañana de viaje, oremos por ella. Muy bien. Gracias a todos ustedes. Dios los bendiga. Ya me voy a ir porque ya el tiempo se está terminando. Pero acuérdense de mi teléfono, aunque no esté aquí en el radio, llámenme y yo lo voy a agradecer de todo corazón. Ya tengo Horacio Calderón, $50, María de Todos los Santos, 30, son 80, y 100 de Enrique, ya tengo $180, y voy a trabajar de aquí al jueves. Yo sí deseo de todo corazón apoyar a mis hermanos en este trance tan difícil como es perder un ser querido. Y todos, yo me acuerdo cuando tenía su programa, Meme aquí con nosotros, le llamaban, le mandaban recados, le escribían que se gozaban de su programa. Bueno, pues ahora vamos nosotros a ayudar a su familia a que le den cristiana sepultura digna de él. Bueno, por favor, Dios los bendiga. Ya me voy. Voy a pedirle a Enrique, que es mi patrocinador del día de hoy, su amabilidad. Y ayer, gracias a mi hija Maggie, que espero usted recién desempacada, ella y sus hermanas del viaje, de sus hermanas y de sus sobrinas. Bienvenidos, ¿sí? Y también le agradezco mucho mañana a Ruth y a Felipe Betancourt este programa de mañana. Y el día de hoy, gracias a Enrique Bosques, y él cierra el telón final del programa. Y este himno que nos ha gustado tanto, de la inspiración de Job González. Y este himno, muy hermoso, estar contigo. Y yo en esta mañana les digo que estoy contento, porque aparte de que cuento con la ayuda de mi Señor, la ayuda de Cristo, también yo sé que en esa ayuda cuento también con

Aquí se despide su servidor Ben Piña, quien por esta ocasión les dice: bienaventurado el que piensa en el pobre, en el día malo lo librará Jehová.

El tema que traemos en esta mañana es este, nacer de nuevo. Amén, gloria a Dios. Un tema muy bonito que viene junto con el tema de arrepentimiento. Amén, yo podría decir que se llama nacer de nuevo el tema. Y hablando también un poquito del arrepentimiento, gloria a Dios. No creo que vaya a terminar el tema el día de hoy, ¿verdad? Pero continuaremos con él mañana, así que no se pierda la transmisión, ¿verdad? Para que no pierda el hilo del tema que vamos a estar empezando hoy. Y el texto vamos a estar leyendo Juan 3, del 1 al 5, y luego enseguida vamos a leer otro texto que es 2 de Corintios 5, 17. Amén. Juan 3, 1 al 5 y 2 de Corintios 5:17, gloria a Dios. Vamos a estar leyendo la palabra ahí en San Juan 3. Dice así: Jesús y Nicodemo. Había un hombre de los fariseos que se llamaba Nicodemo, un principal entre los judíos. Este vino a Jesús de noche y le dijo: Rabí, sabemos que has venido de Dios como maestro, porque nadie puede hacer estas señales que tú haces si no está Dios con él. Respondió Jesús y le dijo: de cierto te digo que el que no naciere de nuevo no puede ver el reino de Dios. Nicodemo le dijo: ¿cómo puede un hombre nacer siendo viejo? ¿Puede acaso entrar por segunda vez en el vientre de su madre y nacer? Respondió Jesús: de cierto te digo que el que no naciere de agua y del espíritu no puede entrar en el reino de Dios. Gloria a Dios, amén, por la palabra. Así vamos a estar leyendo también 2 de Corintios 5:17, que nos dice: de modo que si alguno está en Cristo, nueva criatura es, las cosas viejas pasaron, he aquí, todas son hechas nuevas. Gloria a Dios por la palabra, amén. Y algunas hermanos, o la mayoría de las personas creen esto. Ya hemos hablado un poquito de esto. Bendiciones a nuestra hermana Leti Cuellar, que también ya está ahí, ¿verdad? Y a Rosalinda, que está poniendo ya nuestros textos y el nombre del tema para que usted no se pierda. Gloria a Dios. Todos creen esto, ¿verdad? O la mayoría de las personas, porque yo no sé, yo lo he oído, que dicen, todos somos hijos de Dios. Amén. Creen que el Señor es el Padre de todos, pero déjame decirle, hermano, que esto no es verdad. Amén. Solamente los que han aceptado al Señor en su corazón son hijos verdaderos de Dios. Amén. Sabemos que somos creación de Dios. Todos somos creación de Dios. Amén. Pero hijos verdaderos, legítimos, solo los que lo hemos aceptado, gloria a Dios, como Señor y Salvador de nuestras vidas. El Señor lo dijo, no lo dije yo, no lo estoy diciendo yo. Jesús, hablando con ciertos líderes religiosos, hermanos, que afirmaban que Dios era el Padre de ellos, ¿verdad? Pero sus corazones, sus actos eran malos porque odiaban al Señor Jesús y procuraban matarlo. Amén. Jesús, sabiendo lo que había en sus corazones, les dijo, ahí en Juan 8:42, si vuestro Padre fuese Dios, ciertamente me amarías, porque yo de Dios he salido y he venido. Gloria a Dios por su palabra, amén. Hermanos, cuando Jesús dijo, si vuestro Padre fuera Dios, claramente demostró que Dios no era el Padre de todos, amén. Mas él les dijo, ahí seguimos ahí en Juan 8:44, vosotros sois de vuestro padre el diablo. Wow. Así que, hermanos, no todos tenemos a Dios, ¿verdad?, como padre. Sin embargo, nadie tiene que permanecer en la familia del diablo. Amén. Gloria a Dios por esto, porque el Señor Jesús, hermanos, ha hecho posible que cada uno de nosotros se convierta en un hijo de Dios. Y la Biblia llama esto nacer de nuevo. Gloria a Dios, amén. Y vamos a ver qué quiere decir nacer de nuevo, ¿verdad? En este tema vamos a
a ver cómo podemos

debemos nacer de nuevo? ¿Qué necesitamos, hermanos, para nacer de nuevo? ¿Y por qué tenemos que nacer de nuevo? Gloria a Dios. Haga ahí sus apuntes, o pues tiene la chance todo el mes de volver a oír este programa, ¿verdad? De compartirlo con alguien más. Este es un tema bien interesante, y más para las personas, ¿verdad?, que no han nacido de nuevo, más para las personas que no conocen a Dios. Hablamos ya de evangelismo, hablamos ya de cómo dirigirnos a las personas, cómo hablarles, cómo llevarles el evangelio de Dios, cómo empezar una conversación, cómo decirles que Dios las ama, ¿verdad? Decirles que Dios quiere que sean de su familia. Amén, gloria a Dios. Y ese tema, nacer de nuevo, es muy buen tema, ¿verdad?, para evangelizar a algunas personas, ¿verdad? Usted analice este tema, lea, óigalo bien, y compártalo con alguien que lo necesita, ¿verdad? Si usted tiene demasiada confianza, puede compartirlo con toda confianza, con sus hermanos, con sus tíos, con su familia. Amén. No tiene que ser con alguien que usted no conozca y que, o sea, Dios, que Dios sea el que ponga en su corazón, ¿verdad?, que usted quiere compartir este tema con alguien, ¿verdad?, que usted quiere que alguien sepa lo que Dios tiene para cada uno de nosotros, ¿verdad? Nacer de nuevo. Gloria a Dios. Es algo que, si usted le preguntara a alguna persona que no sabe nada de eso, amiga, prima, tía, ¿usted quisiera nacer de nuevo? ¿Usted quisiera ser una nueva criatura? Gloria a Dios. Hablando un poco de Nicodemo, hermano, Nicodemo era fariseo y miembro del concilio llamado el Sanedrín. Amén. Un grupo de líderes religiosos que Jesús y aún Juan el Bautista criticaban por la hipocresía, por lo hipócrita que eran. ¿Se acuerdan? Todos hemos leído sobre eso, amén, y Jesús mismo, ahorita que comenzamos el tema, ¿qué les dice? Ustedes sois de vuestro padre el diablo. Gloria a Dios. Dice la palabra, hermanos, que Nicodemo era una persona que sabía mucho, ¿verdad? Una persona instruida, una persona rica incluso, pero vino de noche a hablar con Jesús y hacerle unas preguntas. ¿Por qué, hermanos? Porque seguramente él reconoció que Jesús era Dios. Amén. ¿Y qué es lo que hace el Señor? Le dice ahí en el verso 3, de cierto te digo, que el que no naciere de nuevo no verá el reino de Dios. Gloria a Dios. Yo creo que esa declaración, hermanos, debe haber sorprendido bastante, ¿verdad?, a Nicodemo. ¿No era él judío, hermanos? Miembro del pueblo escogido por Dios, no era, nos dice la Escritura, un hombre justo, moral, no era un maestro de los judíos. Sí, hermanos, Nicodemo era todas esas cosas y más, pero también era un miembro de la familia pecaminosa de Adán. No era hijo de Dios. Amén. Romanos 3:23 nos dice, por cuanto todos pecaron, están destituidos de la gloria de Dios. Amén. Así nosotros, hermanos, podemos hacer buenas obras, podemos asistir siempre a la iglesia, dar diezmos, dar ofrendas, apoyar al huérfano y a la viuda, regalar ropa, regalar dinero, regalar nuestro tiempo. Pero si no has nacido de nuevo, déjame decirte que no eres hijo de Dios. Así de sencillo. Amén. El Señor Jesús declaró en este pasaje de Juan, que ya leímos, Juan 3, 5 al 7, dice, el Señor Jesús declaró en este pasaje la necesidad absoluta que tenemos nosotros, los humanos, de nacer de nuevo. Amén. No solo Nicodemo, sino cada uno de nosotros nos es necesario nacer de nuevo, no importa seas quien seas. Tenemos que nacer del agua y del espíritu, y no hay otra manera de llegar a ser hijos de Dios. No puedo dejar de opinar sobre esto, hermanos. La ignorancia de Nicodemo. ¿Qué le contesta Nicodemo al Señor ahí en el verso 4? ¿Cómo puede un hombre nacer siendo viejo? ¿Puede acaso entrar por segunda vez en el vientre de su madre
Hermanos, ¿es posible que Nicodemo, un hombre culto, rico, principal del gobierno, no sabía a qué se refería el Señor Jesús con esta pregunta? ¿Es posible? ¿Es posible que aún hoy en día haya gente que si usted o yo vamos y le preguntemos, o mejor dicho, le digamos, amigo, es necesario que nazcas de nuevo? ¿Sabrá esa persona a qué nos referimos? ¿Cree usted que puedan saber? Nicodemo, hermanos, tenía una necesidad verdadera. Amén. Él necesitaba un cambio de corazón, o sea, una transformación espiritual completa. Amén. Necesitaba nacer de nuevo. Y eso necesitamos todos, ¿verdad? Nosotros también. ¿Y cómo podemos tener la seguridad de que somos hijos de Dios, nacidos de nuevo? Lee ahí en su casa Romanos 8, 13 al 16. En estos versículos, Pablo da las bases para la seguridad de nuestra salvación. Amén. Si te preguntas que si eres salvo, si te preguntaran a ti que si eres salvo, ¿qué contestarías? El otro día me comentaba Victorín que en su iglesia, que había algunos 40, 50 miembros, y que el pastor invitado, fue un pastor invitado y les preguntó, ¿quién de ustedes, levante la mano, quién de ustedes es salvo? Pues dice, hermanos, que todos se miraron, todos volteaban a verse y nadie levantó la mano. ¿Cómo puede ser posible eso? ¿Verdad? Dice Victorín, yo sí levanté mi mano, ¿verdad? Porque yo soy salvo por gracia, ¿verdad? Y por haber aceptado al Señor Jesús en mi vida y venir a ser una nueva criatura. Amén. Entonces, si no sabes, si no tienes la convicción, si no tienes la seguridad de que eres salvo, hermano, ¿qué estás haciendo? ¿Qué estás haciendo? Hay mucha gente por años, hermano, en la iglesia y no sabe que es salvo. Amén. Porque gente, el diablo se ha encargado de meter en tu mente que tú no eres salvo. Amén. ¿Verdad? Tú tienes que tener la convicción que desde el momento que tú aceptaste al Señor, que tú viniste a los pies de Él y aceptaste que Él vino a la cruz y murió por ti, eres salvo. Gloria a Dios. Amén. Y no dejes que nadie te diga, que otra persona te diga, tú no eres salvo, nadie es salvo, aquí nadie es salvo. Entonces, ¿qué estamos haciendo? ¿A qué estamos jugando? Amén. Si no hay en nuestra vida una convicción de la salvación del Señor. El Señor ya murió. Entonces, ¿por qué no podemos ser salvos? Si Él ya pagó por tus pecados, la única manera de que tú no sientas la salvación en tu vida es porque no haya habido en ti un arrepentimiento sincero. Amén. Gloria a Dios. Y vamos a hablar un poquito de esto. Efesios 2:1. Una pregunta que viene de manera lógica. ¿Por qué necesitamos nacer de nuevo? Porque estamos muertos, hermano. Estábamos muertos en delitos y pecados. Amén. Efesios 2:1 dice, y Él os dio vida a vosotros cuando estabais muertos en vuestros delitos y pecados. Gloria a Dios. Como pecadores estamos espiritualmente muertos. Amén. Y cuando recibimos vida espiritual a través de la fe en el Señor Jesús, la Biblia lo compara con un nuevo nacimiento. Gloria a Dios. Y solo aquellos que hemos nacido de nuevo tenemos perdón de pecados y tenemos una relación como hijos de Dios. Amén. Por eso necesitamos, hermanos, hermanas, nacer de nuevo. Si tú eres nuevo en las cosas del Señor, tal vez todavía sigas preguntándote, ¿qué es esto? ¿Nacer de nuevo? ¿Cómo es esto? ¿De qué manera se consigue nacer de nuevo? Para nacer de nuevo, hermana, hermano, amigos que nos escuchan o que van a llegar a escuchar ver este video, se requiere una entrega completa de nuestra parte. Amén. Si realmente necesitamos un cambio en nuestras vidas, de pecado, ese cambio, esa segunda oportunidad
comienza a los pies del Señor. Comienza con una sola palabra que salga de nuestros labios, y esta es una palabra de arrepentimiento que debe de haber en nuestras vidas. Si nos atrevemos a pronunciar esta palabra a los pies del Señor Jesús, eso significa, hermanos, no solo venir al altar, hacer promesas que tal vez nunca cumpliremos. Arrepentimiento, hermanos, significa que realmente estamos dispuestos a cambiar, ¿verdad? Que realmente estamos dispuestos a ser moldeados, ¿verdad? Por el Señor, a estar dispuestos a hacer la voluntad del Señor. Gloria a Dios. Hermanos, arrepentimiento es estar dispuestos a ser dignos representantes de un rey, de un Dios todopoderoso. Gloria a Dios. Que todo lo sabe, un Dios que está en todas partes, un Dios que nos salva, que nos levanta, que nos restaura, que nos cambia, que nos saca del lodo cenagoso. Amén. Aun cuando nosotros creamos que ya no merecemos, ¿verdad? Si solamente hay arrepentimiento, un arrepentimiento sincero en tu vida, Dios está con los brazos abiertos esperándonos. Amén. ¿Para qué? Para que tú puedas ser un hombre, una mujer, nacida de nuevo, cambiada. Nuestra petición delante del Señor siempre debe ser: crea en mí, oh Dios, un corazón limpio, y renueva diariamente un espíritu recto dentro de mí, como lo dice el rey David ahí en el Salmo 51. Muy bonito salmo, ¿verdad? Es la primera tarea de ahora que haga suyo ese salmo. Gloria a Dios, esas palabras de crea en mí un corazón, crea en mí, oh Dios, un corazón limpio y renueva. Ese debe ser nuestro pedido diariamente: renueva un espíritu recto dentro de mí. Amén. ¿Por qué debemos de pedir esto, hermano? Para no ofender a Dios. Gloria a Dios. Primera de Corintios 3:16 dice: ¿no sabéis que somos templo de Dios y que el Espíritu de Dios mora en vosotros? Es por eso. Esa debe ser nuestra oración diariamente. Antes de continuar con Nicodemo y nacer de nuevo, déjeles hablar un poco del arrepentimiento, amén, que viene antes de nacer de nuevo a una nueva criatura, gloria a Dios. Ahí en 2 de Corintios 7:10 nos dice: porque la tristeza que según Dios produce arrepentimiento para salvación, de que no hay que arrepentirse, pero la tristeza del mundo produce muerte, amén. Aquí Pablo, hermanos, identifica dos clases de tristeza. Primero, la tristeza que según Dios es cuando hay una verdadera tristeza por el pecado, ¿verdad? Una tristeza que nos lleva al arrepentimiento, es decir, un cambio en el corazón. Amén. Que hacer que la persona deje de pecar y se vuelva a Dios. Que te duela, hermanos, que te duela el tiempo perdido pecando. Amén. ¿Verdad que muchas veces nos arrepentimos de que ya viejos, de que ya ancianos, amén, vénganos al conocimiento de la palabra? Y hasta la gente dice: pues sí, porque ya estás vieja, por eso ya aceptaste al Señor, porque ya no te gusta ir a los bailes, ya no te gusta tomar, ya no te gusta hacer nada. Dios te está esperando en cualquier etapa de tu vida. Amén. Claro, claro que sería para nosotros algo bonito que ver a nuestros hijos, ver a nuestros nietos, ¿verdad? Cómo sirven ellos al Señor desde su juventud, que no perdieron el tiempo. Amén. Que no anduvieron en cosas vanas, que no anduvieron en el mundo, ¿verdad? Yo podía decir ahorita del único de mis hijos que puedo decir es de Roberto, ¿verdad? Que él nació en el Evangelio y hasta ahorita, ¿verdad? Él no conoce el mundo, gloria a Dios. Y le doy gracias a Dios por eso. Entonces, él no ha perdido el tiempo en vano, ¿verdad? Su juventud se la dedicó al Señor. Qué bonito es eso, hermano, ver a nuestros jóvenes, a nuestros hijos en las iglesias, ¿verdad? Cómo sirven al Señor, cómo dedican al Señor. Y si nos duele,
Si nos duele muchas veces haber perdido el tiempo, ¿a poco usted no? ¿Verdad? O sea, haber dicho, decir, ¿cuánto hice sufrir al Señor con mis pecados? ¿Cuánto lo hice sufrir? O sea, porque haz de cuenta, si tú estás pecando, haz de cuenta que estás volviendo los latigazos al Señor. Todo lo que sufrió por cada uno de nosotros, lo estamos haciendo en vano. Amén. Ese tipo de arrepentimiento, hermanos, el que nos duela, el tiempo perdido, que perdimos sin Dios y sin esperanza, ese es el que conduce a la salvación. Y al contrario, la tristeza del mundo solo es tristeza, hermanos, por el pecado. Pero esa tristeza constante a veces te lleva a la depresión y aún hasta la muerte. Amén. Muerte física. No estoy hablando, aparte de la muerte espiritual, en esa ya estabas. Pero no te lleva a Dios. Amén. El arrepentimiento del mundo. Vemos la importancia del arrepentimiento. Mateo 3:2 dice, arrepentíos porque el reino de los cielos se ha acercado. Vemos, hermanos, que el arrepentimiento fue el primer mensaje, amén, del Señor. En el ministerio de Juan el Bautista también, en Mateo 4:17, ¿verdad? El Señor diciendo lo mismo, arrepentíos porque el reino de los cielos se ha acercado. Gloria a Dios. Y el primer mensaje del Señor, arrepentirse, también hablando de lo mismo, ahí en Hechos 2:38, sí, todos recordamos ese texto, cuando les dijo, y Pedro les dijo, arrepentirse, arrepiéntense y bautícense cada uno de vosotros en el nombre de Jesús para perdón de vuestros pecados. ¿Verdad? Ese fue el primer mensaje en el ministerio del Espíritu Santo. ¿Se fijan? O sea, lo predicó el Señor, lo predicó Juan el Bautista, lo predicó el Señor y lo habló Pedro también en Hechos 2:38. Vemos la importancia del arrepentimiento antes y ahora también, amén. Esta era la enseñanza, era el mandato, era la evangelización de los apóstoles. Y debe ser nuestra enseñanza hoy en día, hermanos, como dice la palabra, a tiempo y fuera de tiempo, gloria a Dios. En estos tiempos, en tiempos pasados, hermanos, antes que llegara a conocer a Dios por medio del Señor Jesús, Dios pasó por alto gran parte de pecados, amén, por la ignorancia de no saber quién era Él. Pero ahora que lo conocemos y sabemos que su muerte fue para salvarnos del pecado, hermanos, se nos manda a todos. Y eso es un mandato, amén, que nos arrepintamos y creamos en el Señor Jesucristo como Señor y Salvador. Gloria a Dios. Pero que nuestro arrepentimiento no sea solo tristeza del mundo, amén, sino un verdadero arrepentimiento que nos haga apartarnos del pecado y cambiar nuestro estilo de vida, cambiar nuestra mente, cambiar todo realmente en nosotros. Necesitamos, hermanos, ser renovados de nuestra mala forma de vivir. Gloria a Dios. Vemos que el verdadero arrepentimiento lo podemos reconocer fácilmente. Amén. Te voy a decir cómo. Gloria a Dios. En tres pasos. Número uno, apartarse del pecado. Número dos, tener un espíritu que aborrezca el pecado. Amén. Y número tres, tener un espíritu que honre a Dios. Un verdadero arrepentimiento, hermanos, es un cambio de voluntad, es un cambio de actitud, ¿verdad? Y un cambio de corazón. Gloria a Dios. Sin cambio, déjame decirte, si tú sin cambio que se mire en tu vida, no hay arrepentimiento. O sea, no es un arrepentimiento sincero, ¿verdad? Si no hay cambios en tu vida, si no hay nada que se mire que tú amas a Dios, que tú aborreces el pecado, si no hay un cambio de voluntad, si no hay un cambio de actitud, un cambio de corazón en tu vida, no hay un verdadero arrepentimiento en ti. Amén. Gloria a Dios. Pues el arrepentimiento significa, hermanos, un cambio.
El arrepentimiento significa la convicción de que hemos pecado, ¿verdad? De que tú te convenzas de que nacimos pecadores y que seguimos al transcurso de nuestra vida, seguimos pecando y muchas veces más y más. Amén. Pero el arrepentimiento significa un cambio, ¿verdad? Que tú reconozcas, que reconozcamos, no nomás tú, que reconozcamos todos que somos pecadores, ¿verdad? Vemos que pasó el día del Pentecostés. Gloria a Dios. Ahí en Hechos 2:37, vamos a leerlo, leímos, dije el 38, pero vamos a leer el 37. Hechos 2:37 dice, al oír esto, se compungieron. ¿Qué quiere decir esto? Les dolió. Amén. Se entristecieron. Dice, de corazón. ¿Qué quiere decir eso? Se entristecieron verdaderamente. Amén. Y dijeron a Pedro y a los otros apóstoles, varones hermanos, ¿qué haremos? ¿Verdad? Y fue cuando Pedro les dijo, arrepentíos y bautícese cada uno de vosotros en el nombre de Jesús para perdón de sus pecados y recibiréis el poder del Espíritu Santo. Gloria a Dios. ¿Saben que también hay mucha tristeza en los que no son cristianos, hermanos? Esa es la tristeza del mundo. Amén. Muchas veces los que son culpables de un crimen, o alcohólicos o drogadictos, lloran, amén, y se lamentan, como si se les partiera el corazón, pero es solo porque sufren los resultados de su comportamiento, amén. Lloran porque sufren los resultados de las consecuencias de su sufrimiento, de lo que están haciendo, ¿verdad? Sufren esa cruda moral y física, amén, viendo su dinero, por ejemplo, tirado en vicios, llenos de deudas, llenos de pleitos matrimoniales y tantas cosas, amén. Lloran, hermanos, y sufren, ¿sí? Sí sufren, pero no porque estén arrepentidos de sus vicios, amén. Lloran de remordimiento, tal vez, gloria a Dios. Vemos ahí un pasaje en la Biblia o un personaje de la Biblia que no alcanzamos a hablar de él en el mes de hombres ejemplares de la Biblia, ¿verdad? Un mal ejemplo, por cierto. Pero vemos ahí en la Biblia a este hombre, Judas Iscariote, todos lo conocemos, que estaba tan triste y arrepentido tal vez, ¿verdad? Pero de haber entregado al Señor, pero era un arrepentimiento físico, amén, que no... que no aguantó y fue y se ahorcó, amén. En lugar de venir a pedir perdón, Romelia Vela está viendo el programa, Dios te bendiga, hermana. En lugar de venir a pedir perdón al Señor, gloria a Dios, ahí Proverbios 28:13 nos dice, el que encubre su pecado no prospera, el que los confiesa, alcanzará misericordia, ¿verdad? Si Judas hubiera estado verdaderamente arrepentido, él hubiera venido a pedirle perdón al Señor, ¿verdad? Él tal vez no comprendió, ¿verdad? Después tenemos un estudio extenso, ¿verdad? De Judas, y vamos a estar hablando de él en otra ocasión. Pero el que está verdaderamente arrepentido, hermanos, quiere confesar sus pecados a Dios para así librarse de ellos. Amén. Y los dejo con este texto. Como les dije, no iba a terminar el tema. Continuamos mañana. Ya se pasó el tiempo y como estamos, yo voy a estar aquí una hora hablando, ¿verdad? Pero estamos siendo transmitidos por Cantares. Entonces tenemos media hora allá. O podemos tener más tiempo, pero ya cuando necesitamos avisar. En Primera de Juan 1:9 nos dice, si confesamos, o sea, nos arrepentimos, nuestros pecados, Él, Dios, es fiel y justo para perdonar nuestros pecados y limpiarnos de toda maldad. Gloria a Dios. Recordemos, hermanos, que el pecado trae muerte física y espiritual, y el Señor nos dice que Él ha venido para que tengamos vida
y vida en abundancia. Gloria a Dios. Amén. Muchas, muchas bendiciones. Este fue tu programa Tocando el Manto de Jesús. Y el tema de nacer de nuevo, que continuamos mañana, no te lo pierdas. Mañana a las 8, ¿verdad? Por esta página de Rosalinda Piña. Muchas bendiciones. Dios te bendiga en este hermoso día. Todos, ¿verdad? Nosotros también. ¿Y cómo podemos tener la seguridad de que somos hijos de Dios, nacidos de nuevo? Lee ahí en su casa Romanos 8, 13 al 16. En estos versículos, Pablo da las bases para la seguridad de nuestra salvación. Amén. Si te preguntas que si eres salvo, si te preguntaran a ti que si eres salvo, ¿qué contestarías? El otro día me comentaba Victorín que en su iglesia, que había algunos 40, 50 miembros, y que el pastor invitado, fue un pastor invitado y les preguntó, ¿quién de ustedes, levante la mano, quién de ustedes es salvo? Pues dice, hermanos, que todos se miraron, todos volteaban a verse y nadie levantó la mano. ¿Cómo puede ser posible eso? ¿Verdad? Dice Victorín, yo sí levanté mi mano, ¿verdad? Porque yo soy salvo por gracia, ¿verdad? Y por haber aceptado al Señor Jesús en mi vida y venir a ser una nueva criatura. Amén. Entonces, si no sabes, si no tienes la convicción, si no tienes la seguridad de que eres salvo, hermano, ¿qué estás haciendo? ¿Qué estás haciendo? Hay mucha gente por años, hermano, en la iglesia y no sabe que es salvo. Amén. Porque gente, el diablo se ha encargado de meter en tu mente que tú no eres salvo. Amén. ¿Verdad? Tú tienes que tener la convicción que desde el momento que tú aceptaste al Señor, que tú viniste a los pies de Él y aceptaste que Él vino a la cruz y murió por ti, eres salvo. Gloria a Dios. Amén. Y no dejes que nadie te diga, que otra persona te diga, tú no eres salvo, nadie es salvo, aquí nadie es salvo. Hasta... Entonces, ¿qué estamos haciendo? ¿A qué estamos jugando? Amén. Si no hay en nuestra vida una convicción de la salvación del Señor. El Señor ya murió. Entonces, ¿por qué no podemos ser salvos? Si Él ya pagó por tus pecados, la única manera de que tú no sientas la salvación en tu vida es porque no haya habido en ti un arrepentimiento sincero. Amén. Gloria a Dios. Y vamos a hablar un poquito de esto. Efesios 2:1. Una pregunta que viene de manera lógica. ¿Por qué necesitamos nacer de nuevo? Porque estamos muertos, hermano. Estábamos muertos en delitos y pecados. Amén. Efesios 2:1 dice, y Él os dio vida a vosotros cuando estabais muertos en vuestros delitos y pecados. Gloria a Dios. Como pecadores estamos espiritualmente muertos. Amén. Y cuando recibimos vida espiritual a través de la fe en el Señor Jesús, la Biblia lo compara con un nuevo nacimiento, gloria a Dios. Y solo aquellos que hemos nacido de nuevo tenemos perdón de pecados y tenemos una relación como hijos de Dios. Amén. Por eso necesitamos, hermanos, hermanas, nacer de nuevo. Si tú eres nuevo en las cosas del Señor, tal vez todavía sigas preguntándote, ¿qué es esto? Nacer de nuevo. ¿Cómo es esto? ¿De qué manera se consigue nacer de nuevo? Para nacer de nuevo, hermana, hermano, amigos que nos escuchan o que van a llegar a escuchar ver este video, se requiere una entrega completa de nuestra parte. Amén. Si realmente necesitamos un cambio en nuestras vidas de pecado, ese cambio, esa segunda oportunidad, comienza a los pies del Señor. Comienza con una sola palabra que salga de nuestros labios y esta es una palabra de arrepentimiento que debe de haber en nuestras vidas. Si nos atrevemos a pronunciar esta palabra a los pies del Señor Jesús, eso significa, hermanos, no solo venir al altar, hacer promesas que tal vez nunca cumpliremos. Arrepentimiento, hermanos, significa que realmente que realmente estamos dispuestos a cambiar, ¿verdad? Que realmente estamos dispuestos a ser moldeados, ¿verdad? Por el Señor, a estar dispuestos a hacer la voluntad del Señor. Gloria a Dios. Hermanos, arrepentimiento es estar dispuestos a ser dignos representantes de un rey, de un Dios
todopoderoso. Gloria a Dios. Que todo lo sabe, un Dios que está en todas partes, un Dios que nos salva, que nos levanta, que nos restaura, que nos cambia, que nos saca del lodo cenagoso. Amén. Aún cuando nosotros creamos que ya no merecemos, ¿verdad? Si solamente hay arrepentimiento, un arrepentimiento sincero en tu vida, Dios está con los brazos abiertos esperándonos. Amén. ¿Para qué? Para que tú puedas ser un hombre, una mujer, nacida de nuevo, cambiada. Nuestra petición delante del Señor siempre debe ser: crea en mí, oh Dios, un corazón limpio y renueva diariamente un espíritu recto dentro de mí, como lo dice el rey David ahí en el Salmo 51. Muy bonito salmo, ¿verdad? Es la primera tarea de ahora que hagas tuyo ese salmo. Gloria a Dios, esas palabras de crea en mí un corazón, crea en mí, oh Dios, un corazón limpio y renueva. Ese debe ser nuestro pedido diariamente: renueva un espíritu recto dentro de mí. Amén. ¿Por qué debemos de pedir esto, hermano? Para no ofender a Dios. Gloria a Dios. Primera de Corintios 3:16 dice: ¿no sabéis que somos templo de Dios y que el Espíritu de Dios mora en vosotros? Es por eso. Esa debe ser nuestra oración diariamente. Antes de continuar con Nicodemo y nacer de nuevo, déjenles hablar un poco del arrepentimiento. Amén. Que viene antes de nacer de nuevo a una nueva criatura. Gloria a Dios. Ahí en 2 Corintios 7:10 nos dice: porque la tristeza que según Dios produce arrepentimiento para salvación, de que no hay que arrepentirse, pero la tristeza del mundo produce muerte. Amén. Aquí Pablo, hermanos, identifica dos clases de tristeza. Primero, la tristeza que según Dios es cuando hay una verdadera tristeza por el pecado, ¿verdad? Una tristeza que nos lleva al arrepentimiento, es decir, un cambio en el corazón. Amén. Que hacer que la persona deje de pecar y se vuelva a Dios. Que te duela, hermanos, que te duela el tiempo perdido pecando. Amén. ¿Verdad que muchas veces nos arrepentimos de que ya viejos, de que ya ancianos, amén, vénganos al conocimiento de la palabra? Y hasta la gente dice: pues sí, porque ya estás vieja, por eso ya aceptaste al Señor, porque ya no te gusta ir a los bailes, ya no te gusta tomar, ya no te gusta hacer nada. Dios te está esperando en cualquier etapa de tu vida. Amén. Claro, claro que sería para nosotros algo bonito que ver a nuestros hijos, ver a nuestros nietos, ¿verdad? Cómo sirven ellos al Señor desde su juventud, que no perdieron el tiempo. Amén, que no anduvieron en cosas vanas, que no anduvieron en el mundo, ¿verdad? Yo podía decir ahorita del único de mis hijos que puedo decir es de Roberto, ¿verdad? Que él nació en el Evangelio.

pero no te lleva a Dios. Amén. El arrepentimiento del mundo. La importancia, vemos la importancia del arrepentimiento. Mateo 3:2 dice, arrepentíos porque el reino de los cielos se ha acercado. Vemos, hermanos, que el arrepentimiento fue el primer mensaje, amén, del Señor. En el ministerio de Juan el Bautista también, en Mateo 4:17, ¿verdad? El Señor diciendo lo mismo, arrepentidos porque el reino de los cielos se ha acercado. Gloria a Dios. Y el primer mensaje del Señor, arrepentirse, de también hablando de lo mismo, ahí en Hechos 2:38, si todos recordamos ese texto, cuando les dijo, y Pedro les dijo, arrepentirse, arrepiéntanse y bautícense cada uno de vosotros en el nombre de Jesús para perdón de vuestros pecados. ¿Verdad? Ese fue el primer mensaje en el ministerio del Espíritu Santo. ¿Se fija? O sea, lo predicó el Señor, lo predicó Juan el Bautista, lo predicó el Señor y lo habló Pedro también en Hechos 2:38. Vemos la importancia del arrepentimiento antes y ahora también, amén. Esta era la enseñanza, era el mandato, era la evangelización de los apóstoles. Y debe ser nuestra enseñanza hoy en día, hermanos, como dice la palabra, a tiempo y fuera de tiempo. Gloria a Dios. En estos tiempos, en tiempos pasados, hermanos, antes que llegara a conocer a Dios por medio del Señor Jesús, Dios pasó por alto gran parte de pecados, amén, por la ignorancia de no saber quién era Él. Pero ahora que lo conocemos y sabemos que su muerte fue para salvarnos del pecado, hermanos, se nos manda a todos. Y eso es un mandato, amén, que nos arrepintamos y creamos en el Señor Jesucristo como Señor y Salvador. Gloria a Dios. Pero que nuestro arrepentimiento no sea solo tristeza del mundo, amén, sino un verdadero arrepentimiento que nos haga apartarnos del pecado y cambiar nuestro estilo de vida, cambiar nuestra mente, cambiar todo realmente en nosotros. Necesitamos, hermanos, ser renovados de nuestra mala forma de vivir. Gloria a Dios. Vemos que el verdadero arrepentimiento lo podemos reconocer fácilmente. Amén. Te voy a decir cómo. Gloria a Dios. En tres pasos. Número uno, apartarse del pecado. Número dos, tener un espíritu que aborrezca el pecado. Amén. Y número tres, tener un espíritu que honre a Dios. Un verdadero arrepentimiento, hermanos, es un cambio de voluntad, es un cambio de actitud, ¿verdad? Y un cambio de corazón. Gloria a Dios. Sin cambio, déjame decirte, sin cambio que se mire en tu vida, no hay arrepentimiento. O sea, no es un arrepentimiento sincero, ¿verdad? Si no hay cambios en tu vida, si no hay nada que se mire que tú amas a Dios, que tú aborreces el pecado, si no hay un cambio de voluntad, si no hay un cambio de actitud, un cambio de corazón en tu vida, no hay un verdadero arrepentimiento en ti. Amén. Gloria a Dios. Pues el arrepentimiento significa, hermanos, un cambio. El arrepentimiento significa la convicción de que hemos pecado, ¿verdad? De que tú te convenzas de que nacimos pecadores y que seguimos al transcurso de nuestra vida, seguimos pecando y muchas veces más y más. Amén. Pero el arrepentimiento significa un cambio, ¿verdad? Que tú reconozcas. Que reconozcamos, no tomas tú, que reconozcamos todos que somos pecadores, ¿verdad? Vemos que pasó el día del Pentecostés, gloria a Dios, ahí en Hechos 2:37, vamos a leerlo, leímos, dije el 38, pero vamos a leer el 37. Hechos 2:37 dice, al oír esto, se compungieron. ¿Qué quiere decir esto? Les dolió, amén, se entristecieron. Dice, de corazón. ¿Qué quiere decir eso? Se entristecieron verdaderamente, amén, y dijeron a Pedro y a los otros apóstoles, varones hermanos, ¿qué haremos? ¿Verdad? Y fue cuando Pedro les dijo, arrepentíos y bautícese cada uno de vosotros en el nombre de Jesús para perdón de sus pecados y recibir.

es el poder del Espíritu Santo. Gloria a Dios. ¿Saben que también hay mucha tristeza en los que no son cristianos, hermanos? Esa es la tristeza del mundo. Amén. Muchas veces los que son culpables de un crimen, o alcohólicos o drogadictos, lloran, amén, y se lamentan, como si se les partiera el corazón, pero es solo porque sufren los resultados de su comportamiento, amén. Lloran porque sufren los resultados de las consecuencias de su sufrimiento, de lo que están haciendo, ¿verdad? Sufren esa cruda moral y física, amén. Viendo su dinero, por ejemplo, tirado en vicios, llenos de deudas, llenos de pleitos matrimoniales y tantas cosas, amén. Lloran, hermanos, y sufren, ¿sí? Sí sufren, pero no porque estén arrepentidos de sus vicios, amén. Lloran de remordimiento, tal vez, gloria a Dios. Vemos.

invitar a que alces esas manos en confianza delante de Él y le digas: Señor, por lo que tú has hecho, es que levanto mis manos ante ti.

gracias, Espíritu Santo. Gracias por revelarme a Cristo Jesús. Gracias, Padre, por la paz que sobrepasa todo entendimiento. Gracias por darme a Cristo Jesús.

Señor, estos momentos al estar ante tu presencia, te doy gracias por la bendita oportunidad que me concedes estar delante de ti. Mi gran Señor, estamos muy contentos, Señor, sirviendo en tu camino. Lo hacemos por amor a ti y solo por amor a ti. En otras ocasiones hemos dicho que no nos muevan tus dones ni las amenazas bíblicas de castigo para seguirte, que te sigamos por amor. Y los que estamos trabajando por tu causa, de igual manera. Estos días, Padre, yo te pido por tantas parejas que están trabajando en tu obra. Matrimonios muy bonitos. A veces que él es el del talento. A veces que ella es la del talento, pero el uno al otro se apoya. A veces que los dos. La verdad que aunque uno tenga el llamamiento o no, el talento o no, la verdad que en los dos se forma un equipo de trabajo. Y te doy gracias porque sí hay matrimonios que, a pesar de que ahorita es un alarde los divorcios, los problemas matrimoniales, existen parejas consagradas a tu servicio, que te sirven, Señor, que andan buscando tu rostro, que andan ocupados en tu labor, y aunque tienen su familia, sus casas, sus responsabilidades familiares, está en primer lugar tu trabajo y tu obra. Bendice esas parejas. Pero si en esta mañana me estuviera escuchando una pareja que sí tiene problemas, que sí tiene dificultades, gran Señor, ayúdales para que puedan imitar a las parejas que te sirven. Señor, que te inviten a vivir con ellos. Ese es el secreto de aquellas parejas que te hemos conocido, Señor. Que tú eres el moderador de nuestra vida, de nuestro hogar, de nuestro matrimonio. Yo te pido, Señor, que tú bendigas a aquellas parejas que viven en discordia, que están en desacuerdo, Señor, para que en un mes como este, el mes del amor y la amistad, puedan allanar esos problemas, puedan limar esas asperezas y puedan también encontrar confusión, y que después de que pase toda esa amarga experiencia, Señor, después de venir a ti, ellos cambien, sean felices, y no solo eso, que también sean parejas que tú puedes utilizar en tu bendita labor.